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0: Arranca Delirantes, arranca el programa que te hace compañía hasta las 23. Hoy tenemos rompecabezas y que gire la recortada.
1: Chicos y chicas, ¿quieren rock? ¿Quieren rock? ¿Y quieren rock?
0: ¿Quién les habla? Pablo Gamba, a mi lado Sofía Negis, a mi lado Emilú Vargas Ferrari, frente a nosotros el señor Juan Matamola. ¿Cómo va, chicas? Buen viernes para todos nuestros oyentes.
2: Buen viernes, llegó el viernes, qué lindo día, por favor. Yo feliz porque hay un montón de premios, yo sí, ya Sophie. Sé que la gente está recopada, va a elegir bien la música, tenemos unos bloques muy buenos el día de hoy.
0: Espectacular, ¿cómo va, Emi? ¿Bien?
3: Hola, hola, cumpis, hola Juanma, Pabli, Sofi, más que espectacular, muy bien, como día viernes, como perra con dos colas.
0: ¿Viste? No, es que hoy se habilita todo, hoy se habilita todo, la verdad que el viernes te cambia la cabeza, es como que te dice, sí, tenés 5 días, chabón, para hacer lo que quieras de acá en adelante. Pero no es así, te quedan 2, pero no importa. Lo importante es tener positivismo, optimismo el día viernes. Así que si no tenés planes, trata de hacer algo, no sé, unas pizzas, mirar la tele.
2: Prende brava y te pones a bailar, claro. Porque vamos a pasar muy buena música.
0: Totalmente. Hoy tenemos muchos premios y se tienen que comunicar a qué número.
2: Sí, desde ya comunicate al 2613-440000 y vas a estar participando por desayuno media tarde en el cafetín, cena para dos en qué sé yo, que está buenísimo. Bien. Cine Teatro Imperial, tenemos 3 pares de entradas para ir a ver Avengers este domingo a las 18 horas.
0: Me encanta, planazo.
2: Planazo, bien. 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
0: Uy,
2: en Maipú, que es riquísimo. Mendoza sobre hielo, tenemos 3 pares de entradas para que vayas vos con alguien más a patinar.
0: Me
2: y
0: encanta.
2: Te diviertas.
0: Bien.
2: 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Así que 9 premios en total esta
0: En total 9 premios, así que te vamos a estar regalando todo esto a vos que estás del otro lado. Nosotros comenzamos de esta manera, chicas, con rompecabezas que inicia así.
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0: comenzamos en este rompecabezas. Hoy estábamos escribiendo con las chicas la consigna y justo se nos terminó la tinta.
1: Como se termina el sueldo antes de mitad de mes. Ahora sí, que estamos a 25, por ejemplo.
2: Es verdad. Claro que sí. Y viste que no tenés un mango y tenés que empezar a rebuscártela y algo inventás. Digo, ¿qué hago? Claro. ¿Para dónde voy?
0: Mates en la plaza, por ejemplo. Caminar por el centro, juntada en la casa.
1: Caer a tus viejos justo a la hora de comer, esa que es te buena. Salven.
2: Es porque el seco, chicos, el seco no se aburre, el seco se las ingenia, es creativo.
0: Así que completanos el rompecabezas de hoy que dice lo siguiente.
1: Mi plan de seco es...
0: ¿Cuál es tu plan de seco? Ese plan que vos decís, esto voy a hacer esta noche porque no tengo un mango peso. Partido por la mitad. Y mirás la cuenta y decís, no hay nada, te dice campeón, hasta el mes que viene, la cuenta bancaria. Entonces, bueno, tenés que ingeniártela con la gente que tenés por ahí al lado, que quizás tiene un poquito de plata más que vos, le hace el aguante, vos después le haces el aguante a él, y así la cosa.
1: O les decís, plan tranquilo, vamos al parque y caminamos, bueno, nos tiramos en el pastito.
2: O la típica que llevas lo que tenés en tu casa. Claro. Chicos, miren, yo puedo aportar unos fideitos, lo que tengo.
0: Claro, sí. Totalmente. Algo tenés que hacer. Hoy, por ejemplo, estás, si no tenés nada de guita, para ir al parque, por ejemplo, te pones a tomar un poco de fresco, a comer algo, un algo que no te salga tan caro. Bueno,
2: los sanguchitos.
0: Vas viendo el plan de Pasado Verde, lo escuchamos un poco mientras pensás en esa cosa, ese plan de seco cuando no tenés un mango. A ver.

0: Estamos en Delirante, te hacemos compañía, ¿hasta qué hora?
1: Hasta las 23 con la mejor música y los mejores premios, obvio.
0: Exacto, ¿comunicante a qué número?
1: Al 2613-44000, ya están respondiendo a la consigna. Acá Marcelo dice, ¿mi plan de seco? Me voy a mi cuñada a comer.
0: Bien, es buena esa. Cuñada, te caigo a comer. ¿Pero por qué? Tengo muchas ganas de verte.
1: ¿Pero por qué no creo? Te van a decir sí de una.
0: Claro, pero ¿te puedes preparar unos lomitos? Después arreglamos, ¿viste? Le vas tirando algunos
1: después
0: tips.
1: Te invito yo a mi casa.
0: Claro, llegan muchísimos mensajes y también muchos audios.
2: Mi plan de seco es juntarme con los chicos, hacer un pedido por Pedidos Ya. Y después, bueno, lógicamente en un negocio grande. Y después decir que el pedido no estaba en estado. Pues si me devuelven, no todo, pero una parte de ese dinero.
3: Voy a suponer.
1: ¡No!
0: ¡Mirá vos! ¡Tremendo!
1: ¿Qué fue?
4: Me perdí tremendo. En un momento.
0: Mirá, pasalo de nuevo.
4: Pasalo de nuevo porque me perdí.
0: Escuchalo.
2: Mi plan de seco es juntarme con los chicos, hacer un pedido por Pedidos Ya. Sí. Y después, bueno, lógicamente en un negocio grande. Y después decir que el pedido no estaba en estado. Si me devuelven, no todo, pero una parte de ese dinero.
1: ¡Es tremendo!
0: No. Bueno, está tratando, o sea, de recuperar
4: pobre local, pero pobre local, lo deja menos cuatro.
0: A ver, ya seguimos pasando audio. Está Franco del otro lado. Hola, Franco, ¿cómo estás?
5: Hola, chicos, ¿cómo estás? Buenas
1: Hola,
5: noches.
1: Franquito.
4: ¿Cómo estás, Franquito? ¿Cómo están? Tanto tiempo, muy bien. ¿Vos? ¿Repuntó o no repuntó el laburo?
5: No, está muerto. Pero bueno, nada, no... No pasa nada.
0: Está muerto como la billetera a esta altura.
5: Grande, seco, que no falla.
0: Sí.
5: Ir a visitar a los suegros.
0: Ah, bien. ¡Opa! Es buena esa también.
5: Claro. Que los suegros siempre pagan.
1: Siempre tienen algo para comer.
0: Lo malo sería que...
5: Siempre se los visita a fin de mes. Sí. Siempre.
0: Ah, es buena esa, es buena.
4: Imagínate, Frankie, que
5: los extrañé muchísimo. Y no, bueno, la otra que tampoco falla también es costillar de pollo con los amigos. Esa también es una fija.
4: ¿Ah, sí? Escúchame, Frankie, imagínate que un día vayas a comer y te digan tus suegros, checapo, checapo, mira, a mi hija le pago, vos poné tu parte. Te morís.
5: No creo.
0: No, ¿sabes cuál me pongo a pensar?
1: Te podrían decir pedite algo.
5: No creo.
4: Tráete algo.
0: ¿Sabes qué me pongo a pensar,
5: con el tiempo,
0: Franco?
5: Con el tiempo, bueno, que te convertís más en hijo que...
0: Te van queriendo mucho, pero por ejemplo, cuando estás empezando, algo tenés que tirar. Ponele, con tus suegros, estás empezando una relación, te pagaron toda la cena, le comiste espectacular y tenés que, miro, que te miran como diciendo, ¿y el postre? Dale, largalo. Entonces en ese caso tenés que tener cuidado. Cuando no hay mucha plata, tratar de no ir de última, ¿o no?
5: Mirá, veo lo que hago. Yo voy, los visito, bien. ¿Cierto?
0: Y si no, chao,
5: digo,
0: me toquí.
5: Por ejemplo, estamos tomando mate. ¡Ay, qué rica hierba! ¿Qué hierba es? Listo, bien. Ya no tengo hierba en mi casa, obviamente. Ay, no, era Rosamonte, qué sé yo. Bueno, mirá, tomate, regalo un paquetito, listo.
1: Ah, bueno.
5: Ya está fe con
1: son recopados los
5: suegros.
0: Qué bueno tener esos suegros.
1: ¿Y cómo es lo del
5: bueno,
1: pollo?
5: Bueno, después de la cena, obviamente, que siempre, ¿no? Alguna pizza, algo, siempre ligamos, así que eso.
1: Mirá qué copados esos suegros. ¿Y cómo dijiste lo del pollo con tus amigos? ¿Cómo haces?
5: ¿Lo del costillar de pollo?
1: Sí. ¿Cómo dijiste?
5: Claro, esa es una fija, esa no falla nunca.
0: Bien, se juntan todos entonces y comen ese costillar, no queda otra que comer pollo. Eso es lo que yo entiendo, amigo querido. ¡Opa! Escuchame, Franco.
5: Es una opción.
0: Es una opción, bien.
5: Es una opción, sino bueno, también hay otras opciones, pero bueno, esa...
1: Ya tenés dos.
5: La tradición del
0: Estado. Está bueno. Franco, querido, te mandamos un abrazo, estás participando por todos los premios, ¿sí?
5: Bueno, familia, nos vemos.
1: Chau,
0: amigo. Bueno, buenísimo. Franco entonces tiró ahí dos planes: ir a comer a los suegros o hacer el costillar de pollo, dice él. A ver, llegan audios.
6: Hola, chicos de Delirantes, los más copados de la noche. Bueno, estoy laburando, Jera, es mi nombre.
0: Hola, Jera.
6: Otra vez vuelvo a mandar audio, recién le mandé a Emilu cuando estaba reemplazándolo el Chori.
0: ¿Sí?
6: Y mi plan de seco, yo creo que todos los días tengo un plan de seco. Ah, era re pobre el tipo. No, mi plan de seco es estar en la casa. No sé. Viendo una película,
0: claro,
6: o viendo el celular, scrolleando creo que se dice.
4: Wow,
6: que es el término más moderno. No sé, viendo Instagram, viendo memes.
0: Y sí.
1: Y no salí.
6: Con una coquita. Bueno, ahí tomando una coquita, por lo menos.
0: Por lo menos.
6: Pero yo creo que todos los días tengo un plan de seco.
0: Ah, bien.
6: Mira vos. ¿Qué con... pobreza? Bueno, participo por todo. Los quiero y aguante la brava.
0: Está acostumbrado el amigo. Más audios, dale.
3: Hola, chicos, ¿cómo andan? Buenas noches. Y un plan de seco, una ensaladita de fruta después de entrenar, irla a comer al parque o a una placita, me parece muy buen plan.
0: Es buena, ¿eh? Es buena la de la ensalada de fruta, ir a comer al parque. A ver, Nico, que está del otro lado, ¿cuál será el plan de seco que nos propone? ¿Cómo estás, Nico? Buenas noches.
7: Hola, chicos, ¿cómo andan? Pablito, Sofía, Milú y Juanma.
4: Hola, Nico, querido.
8: Hola.
7: ¿Todo bien? Bien, ¿cómo va esa noche?
4: Va bien. Genial, es viernes. Bien, ¿vos?
7: No, pero excelente, mejor no se puede estar.
0: ¿Viste? Ya estamos todos espectaculares. Que
7: escuchan el oyente recién franco, pero por Dios.
0: ¿Viste?
7: Chabón, pero ese más seco que escupía de momia, ese.
0: Está bravo, ¿eh? Está bravo la cosa.
7: Iba a manguear a los suegros,
0: claro, compadre. Y está experimentado en el tema. ¿Cuál es el plan que vos crees que viene mejor cuando no tenés un mango?
7: Y el plancito de seco que siempre, viste, le aplico con amigos es juntarte a comer unos panchitos con amigos en casa, viste, que siempre salen baratitos, o unas hamburguesas, viste, a la parrilla, que también no salen muy caro las hamburguesas.
4: Compras el paquetito y chao.
7: Y si no, si hay poco presupuesto, viste, con que tengas 5,000 pesos cada uno, te vas a tomar unas birritas Araristia y nada más, o sea, birrita y nada más, sin comer, sin nada, viste, te vas a charlar un ratito y tomar unas birras.
0: Muchachos, comemos en casa, nos juntamos a tomar algo.
7: Claro, claro, exacto, viste, te va algún barcito, Araristia y a tomar.
0: Bien, las opciones. Bien, me gustó, está perfecto. Nico, querido, te mandamos un abrazo, que siga bien tu noche y estás participando.
7: Chicos, que anden bien, que tengan buena noche.
4: Chao, Nico.
0: Chao, hermano.
4: Te amo todos los días, un genio, Nico.
0: Bien, sí, la verdad que sí, siempre buena onda, así que eso es lo importante. Te estamos preguntando qué cosa.
4: Te estamos preguntando cuál es el plan de seco ahora a fin de mes. Mira, acá Laura dice, buenas noches, mi plan de seco es hurgar la heladera y el modular para hacer un rejunte de lo que encuentre. Inventar una comida con lo que encuentre, nos dice.
0: Claro, inventas cualquier comida y vamos andando. Puede ser un arrocito, por ejemplo, primavera, cuando andás medio secón, viene bien.
4: Sí, con tomatito y atún.
0: Exacto. Laura está del otro lado. Hola, Laurita, ¿cómo va? Viene bien el viernes. Laura, ¿cómo estás?
4: Arrancó tentada, Laura. ¿Qué le pasó?
9: Me causó risa. Me gustó. Llamo y le...

0: peso, ni
1: Sí.
0: 1.000 pesos.
1: Sí.
0: ¿Vos qué vas a hacer?
2: Claro. Revolvés la casa, la
0: Revolvés
2: heladera,
0: la
2: todo.
0: casa, fíjate,
1: Sí.
0: juntá un poquito de los fideos que te va quedando, ¿viste? Una sobra de cada poquito, hacerlo
1: Sí.
0: hervido, qué sé yo,
1: O a
0: inventar.
1: veces no te ha
0: Hay que
1: pasado.
0: inventar en esta vida hoy en
1: Sí.
0: día.
1: Hay que
0: Bien.
1: inventar. Laurita, ¿no te ha pasado que por ahí no es que esté seca, sino que no tenés ganas, por ejemplo, de salir a comprar algo para hacer algo mejor y empezás a juntar y decís, no, a ver qué puedo hacer para comer,
2: Con lo
1: sin
2: que
1: genio,
2: tengo.
1: ¿viste? Para hacerle algo de
0: Ah,
1: comer.
0: sí, yo soy una de esas.
1: Bueno, bien, está bueno.
0: Odio salir a comprar.
1: Bien, el poder ahorrativo, ¿viste? Está
2: Te la
1: bueno.
2: rebuscas.
0: Oye,
2: Sí, yo
0: ocupo media zanahoria, guardo
2: sí.
0: media, una cebolla, bueno, voy a ocupar media, con tal de no estar saliendo, más viste ahora con los vientos y todo eso,
3: ¿Sabes lo que
0: si
3: hay que
0: hago
3: hacer?
0: flojera lo mío.
3: ¿Sabes lo que hay que hacer, Lauri? Cada vez que vas al súper, siempre tenés que comprar una cosita de más que sea barato
2: Una
3: como para tenerlo
2: latita.
3: de
0: Claro, y viste,
3: repuesto.
0: decir, bueno, me voy a abastecer.
3: Claro, yo siempre que voy me traigo, por ejemplo, siempre que voy al súper me traigo un paquete de fideos,
1: Mira, y tengo
3: por
1: una
2: las
1: idea.
2: idea.
1: Y
2: Y
1: me
2: las
1: acaba,
2: latitas
1: sí, y me
2: sirven.
1: acaban de
0: Pero
1: dar
0: yo
1: una
0: soy
1: idea.
0: vaga, chicos, tengo a media cuadra todos
2: Sí.
0: los depósitos, todos
1: Laura.
0: los
1: Bueno,
0: supermercados,
1: pero
0: y vivo acá en la
1: escúchame.
0: acera, más cerca de ustedes,
2: Claro.
0: y está todo cerca,
1: Bueno, pero
0: pero
1: escúchame.
0: soy una floja para salir.
1: Hay algo mejor. Tengo un plan perfecto para vos y para mí y para toda la gente. ¿Viste esa mochila que preparás para el terremoto? Posible terremoto.
2: La usás.
1: La atacás. La atacás cuando no te queda otra, ¿viste? Y vas a las latas, vas a esto,
0: Olvídate.
1: o no. ¿Viste? Y
0: Sí,
1: chao.
0: esa es la que voy a decir, bueno, voy a
1: Agarrás.
0: guardar esto y
1: Claro.
0: no voy a, si
3: No dura
0: tengo
3: nada
0: cerca
3: la
0: todo, voy a
1: mochila.
0: comprar, pero
1: Agarrás la
0: no,
1: mochila de
0: venga, venga, saque,
1: emergencia.
0: saco.
2: Al otro día está el terremoto y
1: Listo.
2: fuiste.
1: Y
0: Sí.
1: no, no.
0: Ya, te
1: Claro.
0: cagás de hambre al otro día del terremoto, olvídate.
3: El tema es que la mayoría no tiene mochila, en realidad. Estamos en el
0: Sí, una
3: horno,
0: cajita.
3: claro, con papa.
1: Ese es el tema. Laura, querida, te mandamos un beso y estás
0: Bueno,
1: participando,
0: chicos,
1: ¿sí?
0: dele, gracias, hasta luego.
2: Eso, Lau, nos
1: Chao,
2: hizo
1: chao, nos
2: reír.
0: Chao,
1: vemos.
0: chao, chao.
1: Total,
2: Nos
1: che.
2: reímos
1: At
2: juntos con
1: atacamos, a
2: ella.
1: atacamos hasta la mochila de emergencia con Laura, increíble. Bueno, estamos preguntándote cuál es tu plan de seco y te estás comunicando a qué número.
2: Al 2613-440000 participan todos por los
1: Exacto,
2: premios.
1: estamos en Delirantes, volvemos, vamos a la tanda y seguimos jugando con vos.
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2: Tenemos la mitad de la oración, pero nos falta una pieza. 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
3: Hola a toda la mesa de rompecabezas.
4: Buenas.
3: Buenas noches, buen viernes. Mi plan de seco es parque mate y si hay hambre, galletita con picadillo.
0: Muy bien.
4: La famosa galletita con picadillo, está bien.
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5: Chicos, ¿cómo están? Bueno, como ya saben, yo y mi grupo de amigas, las que tenemos el tatuaje de las copas, nuestro plan de secas cuando no hemos tenido plata es juntarnos igual. Bien. Vamos a la plaza, hasta los niños le hemos llevado unos fideitos blancos y que ellos chao. Coman, nosotros 100 gramos de chisito y una botellita de vino y vamos.
4: Bien,
5: hacemos catarsis, la pasamos bien, nos reímos un rato, hablando los chicos rato. Se entretienen en la placita,
4: sí.
5: Las mascotas salen a jugar a la placita, ha sido nuestro plan de seco.
4: Espectacular.
0: Excelente.
4: Me encantó, a veces los planes así, sin tanto plan, son los mejores.
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6: Buenas noches, delirantes.
0: Hola, Gusti.
6: Para
0: noches.
6: Mí, soy Gustavo 998.
4: Hola, amigo.
6: Para mí, siguiendo la consigna, el plan sería de seco ir al Parque Canota, ahora que se va a poner lindo, con unos
4: sí.
6: mates y Luz con Uriaga. Unos sándwiches. Y después, si pinta, comerse una pisita por ahí.
0: Qué
6: porque
0: rico.
6: No hay plata.
4: No. Total.
0: Buen meme.
4: ¿Sabes qué se me ocurre? Te compras una mortadelita bocha y chao, la partís un poco ahí con pancito.
7: Sí,
4: y
7: un salamín.
4: ¿No? Y vamos andando.
0: Qué rico. Claro, pero qué rico que es el fiambre.
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8: Buenas, buenas. Un plan de seco. Cuando los viernes tenemos juntada y no hay plata, juntamos lo poquito que tenemos y entre todas hacemos un vinito, unas papitas o unos chisitos, lo más barato,
4: sí.
8: Y acumulamos muchos de cuántos tenés vos, cuántos tengo yo y ahí placita.
0: Claro,
8: con la copita
0: sí.
8: y todo,
7: Bien. Y van juntando.
4: Es buena esa. Gracias a toda la gente que se sigue comunicando. ¿Lo hace qué número?
7: Al 2613-440000.
1: Por eso hagamos.
9: Hola, brava. Nosotras acá con las chicas en un plan de secos, pero con onda. Una tenía unas papitas, otra, bueno, quería boniato, no había, así que lo que hay, un poquito de molida y sale pastel de papa, una masita y entre tres personas
4: rico.
9: Hacemos una noche de secas, pero
4: qué
9: de las mejores.
4: Rico, me
9: así que siempre con buena onda y tirando para adelante. Así que un beso a Lore y Pau que ahí están cocinando y nada, un beso para la brava, para todos.
4: Puede ser locutora esa chica,
0: sí.
4: Bien, me gustó.
0: Sí, puede estar de la mano con Gustavo,
4: Ahí está.
10: Hola chicos, ¿cómo están? Buenas noches. Contestando la consigna, el plan de seco que por ahí yo tengo. Pero no es vagancia de no querer cocinar, sino que por ahí, bueno, uno le gusta el zapato y qué sé yo, no puede comprar algo.
4: Claro.
10: Y bueno, yo agarro y hago una ensalada, una buena ensalada de tomate.
4: Sí. Sí.
10: Pero no sabés. He hecho un poco de ajo, orégano y un poquito de picante como
0: qué
10: para
0: rico,
10: que se sienta
0: rico.
10: Bastante.
4: Bien.
10: Y eso lo hago como plan de cena. o almuerzo. Ese es mi plan de seco. Pero bastante ensalada. Rico igual, ¿eh?
4: Escuchame.
10: Así que bueno, le mando un abrazo. Participo por todas. Mi última son 364. Chao, abrazos.
0: ¿Y no sabes qué es buena? ¿Saben qué es buena? Ahora que me dio la idea de esto que dijo Tomate, acá el oyente.
4: Sí.
0: Comida de seco que no te gastás pero nada y que siempre lo podés tener en tu casa a los ingredientes, el tomaticam.
4: Ah, el tomaticam.
0: Tomaticam, búsquenlo, googleenlo.
4: Sí, sí.
0: No es para nada caro y te salva las papas.
4: Bueno, el tomaticam viene de Chile y llegó acá a Mendoza y se instaló mucho. Mucha gente lo come el tomaticam. Te digo que es rico, muy rico, muy para acompañar. Rico. Ahora, al oyente le digo, preparó la ensalada de tomate, perfecto. Falta la milanesa o falta la hamburguesa.
0: No te da para comer. Yo he comido ensaladita sola.
4: Yo es como que digo, me muero.
0: Un huevito, le agregas huevito y sabes cómo te llenas.
11: Claro, ¿sí? Que es para esta fecha.
4: Ah, bien.
11: Entonces, bueno, una ensalada completa. Una ensalada fría, se
0: claro. Le pones lentejita, tomatito, huevo, un poquito
11: queda
0: de.
11: Bueno. Queda con vinagre, me gusta.
0: Repollo, qué espectacular.
4: Voy a tratar de ir por ese camino.
0: Yo soy de esas.
4: A ver.
11: Acá tenemos un mensajito. Buenas noches, Mauri de Luján. El plan de secos que tenemos con mis amigos es juntarnos de todas formas y que cada uno lleve lo que tenga y pueda. Lo importante, Mauri, es juntarse. Total. Y pasarla bien. Nos dice, ¿quiere participar? Participo por todo menos el patinaje sobre hielo.
4: Bien, me gustó. Bueno, muchas gracias. Juan Manuel está del otro lado. Hola, Juanma, ¿cómo estamos?
11: Buenas noches.
0: Hola, Juanma.
4: ¿Cómo va eso? ¿Todo bien?
12: Todo en orden, gracias a Dios, llegando al fin de.
4: Bien, llegando al fin de, es verdad, llegando al fin de.
0: Que no,
4: Juanma,
0: es menor.
4: Claro, no es menor. Juanma, escúchame, ¿cuál es tu plan de seco? Ese plan que no puedes cambiar, o sea, que no te queda otra que hacer y que es bueno también para mucha gente.
12: Y la mejor más haciendo fin de semana es pegarse una vueltita por el parque, llevarse el mate, un paquetito de galleta de agua. ¡Epa! Y el picadillo.
0: ¡Qué rico! Sí. Me encantó.
4: Por ahí te parás un toque ahí en las palmeras del parque, mirás un poco de autos pasar, ¿o no?
11: ¿Sabés que me gusta el paté?
12: Dos mangos con 50 y la pasada de 10.
4: Chao, claro, es verdad. Escuchame, ¿con qué acompañas las galletitas esas de agua? ¿Tiene que ser picadillo? ¿Puede ser también un queso untable, no?
12: Un picadillo, un paté.
11: Qué rico el
4: bien,
11: paté.
4: Bien, bien, bien. Es buena. Tenés razón, es buena. La puedes hacer, unos matecitos. ¿Va amargo o va dulce ese mate?
12: No, amargo, amargo.
4: Bien, unos matecitos amargos. ¡Opa! Entonces. Y esas galletitas, y
12: más,
4: bien.
12: Más barato todavía porque te agarró el azúcar. Ahí
4: está. Está buscando súper, súper ahorro. Está espectacular.
0: Qué si creativo, ¿eh?
4: Está bien porque es de seco. Juanma, querido, te mandamos un abrazo. Gracias por participar, ¿sí?
12: Chicos, cuídense. Buen fin de. Nos Dale. Vemos. Buen fin de.
4: Chao, amigo. Bueno, buenísimo. Che, hasta el azúcar ahorró. Bien, me gustó.
0: Sí, claro.
4: Está bien. Y bueno, cuando es así, está seco, no te queda otra
0: es que
4: ahorrar.
0: Es saludable, aparte.
4: Claro. Somos caboca y que la camilla sea
13: nuestra camita. Hay un hombre caído que así te necesita. Hay un... Hola, Belinda, ¿cómo les va? Buenas noches.
11: Buenas
13: Mi
11: noches.
13: Mejor plan de rata de seca.
4: ¿Cuál es?
13: Es ir a visitar a mis nietitos. Y de paso, bueno, me quedo ahí.
4: Ay, lo quiere.
13: Me quedo a comer.
0: Claro, comer. Que el hijo la hija le dé algo.
13: Con ellos, bueno. Garroneo ahí en la casa de mi hija.
4: Ahí los querés, ahí los amás, ahí los... No, está perfecto. Es
0: no,
4: buena
0: pero está
4: esa.
0: Bien. ¿Cuánto tiempo ella le dio de comer a su hijo o
11: ahora
0: a su hija?
11: Revés.
0: Ahora es al revés.
4: Claro, por ahí hay gente que se queda de más y dice, che, ya es la hora de que se vaya a la visita. Otra. Están esperando que le digan, ¿se quedan a cenar? ¿Viste qué pasa? Esas cosas.
11: Sí, a la abuela no creo que la echen.
4: No,
11: le van
4: no,
11: a dar de comer.
4: Para nada. ¿Cuántas veces la habrá bancado a la abuela? Es así.
0: Claro, y
4: bien.
0: Sí.
4: Me gusta, gracias. ¿Se están comunicando a qué número?
11: Sí, al 2613-440000. Pero nos saluda acá Brian, buenas noches, les mando saludos y abrazos, nos dice.
4: Bueno,
11: besote,
4: Brian. Muchas gracias. Estamos a punto de entregarte los primeros premios. Tenemos en total 9 premios hoy para que te lleguen a tu casa.
11: Sí, un montón.
4: Así que empecé a participar como lo están haciendo, obviamente. ¡Opa! Muchos mensajes, muchas llamadas. Y luego empecemos con que gire la recortada. Empezamos a elegir temas del día viernes, de tu previa.
11: Repetimos los premios, estás participando por desayuno media tarde en el cafetín, cena para dos en qué sé yo, que es muy rico y después se arma baile.
4: Bien.
11: Cine Teatro Imperial, tenemos 2 pares de entradas para el cine, para ver Avengers, este domingo a las 18 en el Teatro
4: bien.
11: Imperial.
4: Me reanoto.
11: Tenemos Lomitos Club, te vas con 3 personas más y disfrutás de Lomitos y Choris.
4: Claro.
11: Mendoza sobre hielo, 3 pares de entradas para ir a patinar, que está muy divertido. y Café San Marcos, una media tarde para dos personas, así que muy rico y completísimos los premios de hoy.
0: Che, vengo a potenciar lo del cine, porque Avengers, la que pasan, la de Avengers, sí, que es Endgame, la película que ya, a ver, ya salió, digo, hace un tiempo, sí, pero es una de las mejores, es la batalla final, podríamos decir, de Marvel.
11: Es muy buena,
0: es una de las mejores de lo que es este mundo Marvel. Bien. Así que no se la pueden perder, el
11: no
0: que
11: se
0: no
11: la pierdan.
4: Está bueno como plan de domingo,
0: sí,
4: y ahora
0: recontra.
4: Cuando salía de Maipú para acá, escuchaba la música al palo de los kioscos de Maipú.
0: Sí.
4: ¿Qué podés hacer? Podés ir al cine el día domingo, te ganaste las entradas en Delirantes, y
0: total,
4: luego del cine te vas a ver los kioscos, viste, todos los muñecos,
0: claro,
4: que han hecho los chicos en secundario.
0: Y te
4: así
0: comes
4: que,
0: algo,
4: claro,
0: también, capaz.
4: Es buen plan, te digo que es buen plan y no tan caro también para, ya que estamos hablando de planes de Seco.
0: Exacto. Y ayudas también.
4: Claro, total.
11: Ya hay dos premios para entregar, para irse al café, a tomar un cafecito, al Cafetín y a San Marcos.
4: Bueno,
11: tenemos ahí dos.
4: Perfecto, los entregamos entonces. A ver, primer ganador del Cafetín tiene nombre y los tres últimos es...
11: Ignacio Garbullo.
4: Felicitaciones, Ignacio.
11: A disfrutarlo mucho.
4: Gracias por participar, amigo. A ver, el segundo ganador que tenemos en esta noche de día viernes es...
0: ¿Quién va a ir a cenar al qué sé yo y a tirarse unos buenos pasos? ¿Sabés
4: sí,
0: quién va a ser?
4: A ver.
0: Victoria Franchi, las últimas 59-53.
11: Mirá, bueno, qué bien.
4: Dale, gracias Victoria, perfecto. Otro premio,
11: sí,
4: más.
11: Sí, Café,
4: vamos.
11: San Marcos, se van a tomar la media tarde, vos y alguien más. Es Silvina, 31-21, las últimas del celu.
4: Muy bien, bueno, participaron, claro, participaron, dijeron el mejor plan de Seco y se llevan el premio. Nosotros hacemos tanda y volvemos obviamente con Que Gire la Recortada.
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1: Hasta las 23 con la mejor música, la mejor consigna y los mejores premios. Todavía están participando por varios premios. Ya entregamos desayuno y qué sé yo. Y todavía queda más, Queda. Escucha esto: Lomitos Club para 4 personas.
0: Buenísimo. Bien.
1: Pista sobre hielo para ir a patinar, que es muy divertido.
0: Esto es en el shopping.
1: Exacto. Y el cine, obviamente. Queda el cine para ir a ver Avengers este domingo.
0: Bueno, buenísimo. Planardo, entonces, gracias a toda la gente que se sigue comunicando. Estamos preguntando: ¿cuál es el plan de seco que tenés? ¿Viste? Cuando no tenés un mango partido por la mitad, que te puede llegar a estar pasando ahora porque estamos a fecha 25 ya. Mira, iba a decir 23. 25 sí, ya estamos.
1: 25. Exacto. Están respondiendo, Pablito, la consigna.
0: ¿Qué dicen, por ejemplo?
1: Acá tenemos a ver a Camila, que dice: hola, lo que yo hago es preparar, inventar con lo que tengo. Una vuelta hice una tarta con una pechuga de pollo, pimiento verde y cebolla.
0: Bien.
1: Qué rico, es igual buena. Esa tartita, claro, Cami.
0: Estoy para la tarta, justamente. La tarta. Sí.
2: Bueno. Tengo más mensajitos, creo que Juaco no lo leímos, ¿no?
0: No.
2: Bueno, y de paso, ¿vieron que recién hablábamos de un oyente, de la voz del oyente?
0: Sí.
2: Así como hablábamos de la voz de Gustavo.
0: Claro, que tenía,
2: bueno,
0: muy buena,
2: claro,
0: voz.
2: Acá nos aclaran las amigas Pau y Lore, le mandamos un beso, que están cocinando. Bien. Que Mariela es locutora.
0: Llegamos bien a la comida, justamente le mandamos saludos a la,
2: claro,
0: locutora. Y llegamos a la comida.
2: Avisen qué están haciendo y si llegamos, claro.
1: ¿Es para 4 personas más?
0: No sé, llevo el Jenga. No sé,
2: llevo el tupper yo, Bueno, Jenga. Joaquín dice: buenas noches, mi plan de seco es juntarme igual con mis amigos en el parque, a tomar mates con galletitas.
0: Bueno, perfecto, me gusta ese plan también, el mate siempre te saca. Recién lo decía un amigo al aire, decía: bueno, me llevo las galletitas con paté o si no con,
1: sí,
0: picadillo. Es bueno.
1: Rico.
0: Bien, llegan más mensajes, gracias a toda la gente. Vamos mechando con música, vamos escuchando porque nos vamos preparando para que gire la recortada, que va a estar y muy bueno.

0: Estamos bailando reggaetón con las chicas. Está copado este viernes. Gracias a toda la gente que sigue comunicándose. ¿Lo hace a qué número?
1: Al 2613-440000.
0: Exacto. ¿Dónde te estás comunicando? Estás poniendo tu plan de seco. En minutos nada más arranca que gire la recortada y vas a pedir solamente temas para tu previa. Esa previa de viernes que se viene con todo. Así que a ponerle muchas pilas. Ya se han ido varios premios, pero queda todavía, por ejemplo, la posibilidad de irte a comer en Lomitos Club. 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Está Ángel del otro lado. ¿Cómo estás, Ángel? Buenas noches.
2: Chicos, buenas noches. ¿Cómo estamos?
1: Hola, Angelito.
0: Muy bien, amigo. ¿Vos?
1: Hola, Angelito, querido.
2: Todo bien. Ya finalizando.
0: Bueno, amigo, viene. ¿Estuvo bien el viernes?
2: Bastante lindo, gracias a Dios, todo bien.
0: Bueno, me alegro. ¿Por qué zona estás ahora, en este momento?
2: En la esquina de mi casa.
0: Ah, ya está, ya te está. Ah, bueno. Ya te falta menos para llegar a casa. Te faltan unos metros.
2: Estoy justo buscando lo que le falta a mi plan de seco.
0: Ah, mira, está bueno.
1: ¿Qué le faltaba?
0: ¿Qué le falta?
2: Le faltaba la pretty.
1: ¡Qué buena gaseosa!
0: Amo. Garpa, la priti. Escúchame, ¿y qué vas a comer, por ejemplo, en ese plan de seco de hoy?
2: Una pisita.
0: Bien, está bien, rico. Una pizza. ¿Musa, no? ¿Tranca o le metes un poquito ahí más de amor con una paleta, ponele?
2: No, jamón. Lo hace mi señora casera y le pone las pichonitas.
1: ¡Qué rico!
2: ¡Quebrecito!
1: ¡Orégano, albahaca!
0: ¿Cómo me has dado ganas de comer claro. pizza casera? ¡Qué rico! Por Dios, ¡qué rico! La verdad que es muy rico. Es buen plan, no gastas mucha guita. ¿Cierto? Y comes rico, está bueno.
2: Sí, la parte cuando te la hacen caserita, te la hacen tal cual te gusta.
0: Sí, lo más. Tengo un solo problema con esto. Si por ahí sería? Tu señora la hace con la bandeja grande cuadrada.
2: Una y una.
0: Bueno, una y una. Yo sabes qué pasa, no tengo fin, no tengo fondo cuando hacen pizza casera. Es muy difícil que me llene. Entonces, viste, como demasiado, viste, me gusta.
1: La
0: demasiado.
1: Cuadrada rinde más, decís
0: sí,
1: vos.
0: La cuadrada,
1: ¿no?
0: Bien, sí, la cuadrada, me parece.
2: Pero... Claro, es como el plato, no rinde más.
0: Rinde más. Totalmente. Bueno, Ángel, estás participando por todos los premios, ¿sí?
2: Listo, chicos. Dale. Abrazo.
1: Dale. Abrazo.
0: Gracias
1: Ángel.
0: Por llamar. Te estamos preguntando cuál es ese plan de seco que tenés cuando la billetera no te ayuda, cuando la billetera se va de vacaciones directamente y no te da una mano. Dale, llegan audios.
3: Hola, chicos. Buenas noches. Mi plan de seco es, en vez de asadito en el parque, fiambre. Y si es a la media tarde, bueno, alguna tortita con chicha y un juguito.
1: Rico.
0: Bueno, juguito, garpa, te haces un juguito y vas pasando, ¿no?
1: El sí, rinde con dos. La tortita, que dijo tortita de chicharrón, qué rico. Qué rico. Están participando Dios. Todavía por la pista de hielo para ir a patinar, por el cine, Teatro Imperial y por, a ver, queda algo más. Y los lomitos.
4: Claro, lomitos sí. Tengo un mensajito
0: Dale.
4: De Jorge. Dice, mi plan de seco es decirle a mi mujer que busque algún cupón o descuento, que es una genia en eso. Siempre encuentra algo.
0: Ah, mira, qué bueno eso.
4: Tener... Que nos pase el número de la mujer.
0: Claro, que bueno, tener gente ahorrativa o que aprovecha, viste, sí, oportunidades, ofertas, esto. Me encanta eso. Nunca lo tuve, pero me encanta.
1: Porque
0: está
1: no,
0: buenísimo.
1: No te pones, ¿viste? No te pones, pero ella sí.
0: Totalmente.
4: Es paciencia, es ponerse.

0: amigas, dicho esto, comenzamos con el nuevo bloque, siendo las 22:06 minutos, arranca Que Gire la Recortada.
1: Dale, que arrancó el finde.
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1: La previa de la previa es en Delirantes y que gire la recortada, no.

0: arrancó, que gire la recortada. ¿Cómo es la metodología de este juego? Vamos pasando la recortada de Fernet de 70-30. Te preguntamos si te gusta el Fernet o no. Nos contás qué es lo que tomas generalmente en tu previa. Y de ahí elegís el tema, ¿sí? Vuelve la cortina, elegís el tema y vamos con ese tema que pediste. Es muy fácil.
1: Es muy fácil. Elegís el tema, mandás un audio superador al tema anterior y listo.
0: Y listo, exacto.
1: Que sea de fiesta, porque es viernes.
0: Claro, tiene que ser de fiesta. Recién empezábamos con un reggaetón, ¿viste? Bueno, vamos a ver si vamos por esa línea, pero vos la podés cambiar también. Nosotros pensamos en este tema con todo el equipo. Escuchalo un poco.

0: Claro, arrancamos bien, ¿eh? Empezó así la recortada.
1: Muy pila.
0: Volvemos a la cortina original de que quieren la recortada porque ya está Silvi del otro lado, ¿sí? Silvi, vamos a ver qué nos pide y nosotros vamos a seguir pidiendo también porque faltan el tema de ustedes, chicas. Es
2: claro,
0: así.
2: Claro.
0: Nosotros elegimos primero Juanma 1, después elegir que sigue yo. Seguimos con las chicas. Pero Silvi, ¿qué irá a pedir? Hola Silvi, ¿cómo estás?
3: Hola chicos, buenas noches.
0: ¿Cómo va? ¿Bien?
2: Hola Silvi.
3: Bien.
1: Ay, se cortó.
0: A ver, se corta un poquito, Silvi. Vamos a otro lugar, a quizás afuera, a ver, patio.
3: ¿Ahí me escuchan?
0: Sí, sí. Espectacular.
3: Ahora sí.
0: Ahora está
3: sí.
0: Llamando de una cabina de teléfono. Muy bien. Escuchame, Silvi, ¿qué tema tiene que respetarse en que gire la recortada? ¿Qué tema vos decís, che, está para previar?
3: Para mí, previa, si seguimos con reggaetón.
0: Sí.
3: Los Benjamin, Noche de Entierro.
2: Uy, muy buena.
3: Clásico buena. Que no puedes fallar tampoco.
2: Sí, bien, buenísima.
0: Bien, la está buscando Juanma y bien, perfecto. Estás participando por elegir el tema, Silvi, ¿sí?
3: Gracias, chicos. Muchas gracias.
0: Dale.
1: A vos, genial.
0: Cuídate, que estés bonito, Silvi. Bueno, mira qué tema que pidió.
2: Beso.
0: Me encantó este tema, ¿eh? Lo vas a escuchar y lo vamos a compartir. No sé si Silvi dijo, de Las Heras creo que es, ¿no?
2: Es de Las Heras, Silvi,
0: bien,
2: exacto.
0: Perfecto.
2: Sí.
0: Para ella y para toda la gente de Las Heras, escucha el tema que eligió.

0: tema que pidió Silvi. Gracias, Silvi de Nacenas. Dijo, bueno, en que gire la recortada, elijo este tema. Perfecto. ¿Se están comunicando a qué número?
1: Sí, al 2613-440000.
0: Vale cualquier tema, ¿eh? Vale cualquier tema, es así. Pero estamos ahora, hemos empezado con lo que es el reggaetón y todo esto, ¿no?
1: Y a Lau le gustó, nos dice, buenas noches, hermosa música, ando bien, haciendo Lau delivery y voy re manija, nos dice.
0: Bueno, buenísimo, la acompañamos a Lau entonces. A ver, Rocío, ¿qué irá a pedir que está del otro lado? Hola, Ro, ¿cómo estás?
2: Hola, buenas noches.
1: Hola, hola.
0: Che, ¿qué onda, Ro?
2: ¿Cómo andan?
0: Bien, Ro, ¿te estás por ir a bailar?
2: Ojalá,
0: mañana
2: sí,
0: es un infanta. Ojalá, te toca laburar.
2: Y previendo con ustedes, porque
0: están pasando
2: unos temones.
0: Bueno, bien ahí, Ro.
1: Hoy es viernes.
0: Claro, es viernes. Escúchame, Ro, ¿de dónde?
2: Hoy es viernes, hay que disfrutarlo.
0: Hay que disfrutar. ¿De dónde estás llamando?
2: De Rivadavia.
0: Bien Rivadavia. Me encanta Rivadavia, buenísimo. Escúchame, ¿hay otro boliche ahí en Rivadavia donde se puede ir a bailar además de La Guapa? Yo lo único que conozco es La Guapa en la esquina de lo que es la plaza.
2: En la esquina de la plaza, la vieja y confiable de La Guapa, que dos es el único.
0: Bien. Bueno, pero se arma alta fiesta ahí. Se arma alta fiesta.
2: Obviamente.
0: Y si no te vas para San Martín, te vas para otros lados, no hay problema. La pasas bien igual.
2: Pero escuchame, La Guapa no es excepción, eso no lo vamos a negar.
0: Bueno, ¿viste? Está bueno. Escúchame, ¿cuál es ese tema que podemos pedir para seguir la previa, para seguirla pasando bien?
2: Para mí, para cantar a los gritos ahora, contéstame el teléfono de Alexis y el Fío.
3: Bien, bueno.
2: De gritarlo.
0: Bien, es bueno, es muy bueno. Entonces, con ese tema lo está buscando justamente Juanma y te agradecemos por haber llamado, ¿sí?
2: No,
1: estás participando por los premios.
2: Acompáñame siempre en los viajes.
0: dale,
1: chau,
0: Ro.
1: Chau. Un beso, abrazo. Genia.
0: Qué bueno, buenísimo.
2: Adiós.
0: Chau.
1: Y le vamos a pasar el tema a Ro.
0: Escucha.

0: Súper copada está Sofi con este tema.
1: Lo estoy bailando.
0: Bueno, te encantó. Bueno,
1: ay, sí, no me acordaba de ese tema. Muy bueno.
0: Todos estos temas me hacen acordar a mi celular, que era muy viejo. Yo tenía el B3. ¿Te acordás el B3?
1: Qué bueno.
0: Venía también el I. Venían varios, pero me encantaba.
1: Motorola.
0: Que abrías la tapita y se iluminaba tanto el teclado como la pantalla.
1: Qué
0: era buenísimo. Y bueno, yo tenía algunos ringtones de este estilo. Entonces, por eso se me viene todo a la cabeza. Ustedes sacarán la edad. Vamos a ver, llegan audios.
2: Buenas noches, gente divina.
1: Buenas noches.
2: Que gire la recortada con velocidad de los playeros.
0: ¡Epa!
1: Temazo, por favor, lo amo.
0: Velocidad de los playeros, pidió. Miramos. Bueno, lo bueno es que le dijimos reggaetón y puso los playeros. Me encanta la gente.
1: Lo que quiera.
0: Sí, me encanta que aparte tiene razón el oyente.
1: Lo rebailás a ese tema para el viernes.
0: Y es re previa también, ¿o no?
1: Totalmente.
3: Obvio, todo vale.
0: Entonces, cumplimos con el oyente. Escucha.

0: estás, me encanta. Bueno, gracias a toda la gente que está pidiendo los temas.
1: ¿Qué temazo? Este está para el casamiento, todos. Para los cumpleaños de 15, 18, cualquier fiesta.
0: En ese orden, sí.
1: En ese orden.
0: Es verdad. Estamos en que gire la recortada donde pedí solamente temas. La Emi ya tiene pensado el suyo. Y
2: claro,
0: obviamente
2: sí.
0: Que con este nos vamos a la tanda, volvemos y seguimos jugando. Pero ha elegido un tema y Ken lo cambió 4 veces, pero dijo: este es el que quiero poner.
1: Mejor que el otro.
2: La, tres veces,
0: perdón,
2: no sea malo.
0: Le erré yo.
2: La tercera es la vencida.
0: Bien. Que, y este, ¿sabes? Es el bueno.
2: Sí, este en realidad eran todos buenos.
0: Pero este es superador.
2: Pero este es el superador. Bien, me costó un toque, pero bueno. He elegido un remix. Un remix de Rosalía con Farruko. Y bueno, está Daddy Yankee, J Balvin. Bien. Le hablo a las mujeres, ¿sabes por qué?
0: Sí.
2: Porque este es un tema dedicado especialmente.

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0: Seguimos en Delirante, te hacemos compañía, ¿hasta qué hora?
1: Hasta las 23 con la mejor música, los mejores premios. Voy a hacer un paréntesis para leer el mensaje de Nadia que dice, sí. Mi plan sería comer unos sándwiches de milanesa en el parque en el verano de noche.
0: ¡Qué rico!
1: ¡Qué rico! Ahora sí vamos a continuar con la música.
0: Y con mucho limón ese sándwich de milanesa. Te estamos pidiendo temas, ahora estamos en que gire la recortada. Sí. Va girando la recortada de 70-30. En mi caso, hay gente que prefiere el 80-20 o el 90-10.
1: ¡Epa!
0: Es así, hay gente que toma muy puro el Fernet, hay gente que lo toma quizás más normal. Pero bueno, te estamos preguntando qué tema tiene que estar en tu previa. Entonces, ¿te estás comunicando a qué número?
1: Al 2613-440000. Estás participando por premios como la pista de hielo para ir a patinar,
0: bien,
1: el Cine Teatro Imperial para ir a ver Avengers este domingo, también Lomitos Club para 4 personas.
0: ¡Qué rico!
1: Que quedan varios premios,
0: claro,
1: aún.
0: Claro, te vas a comer 2 lomitos y 2 choris, justamente Lomitos Club, te lo dan con
1: Maipú,
0: papa, con bebida. Me encanta ese premio, la verdad que está
1: muy rico,
0: muy bueno para 4 personas. Si tenés esos amigos y les decís, che, la verdad que los quiero invitar, le metís, no hay problema. Le decís, lo quiero invitar yo, así que te haces cargo si ganas el premio, obviamente.
1: La pasas
0: está
1: re
0: bueno.
1: Bien. Están sí. pidiendo un montón de temas. Acá Brenda de las Heras nos dice, un tema manija es Piquete de Wisin y Yandel. Un beso a mi gordo que va manejando.
0: Bueno, no, Piquete entonces de Wisin y Yandel. Es
1: están
0: un tema
1: pidiendo
0: también
1: ese tema, sí.
0: Tipo los temas que estamos poniendo en esta noche. Viste que se ha ido por ese lado.
1: Por el reggaetón.
0: Claro,
1: sí.
0: Totalmente. A ver, vamos a pasarlo justamente. Buscamos ese, ¿te parece, Juanma? Mira, él está haciendo magia ahí. Taca, taca, taca, taca. Va directo con lo que es el teclado y se va directo al tema que pidió el oyente.
1: A ver, lo escuchamos. Brenda, ahí se lo pasamos.
0: Dale.

0: Remy. ¿Quién pidió este tema? ¿Brenda?
1: Brenda, bien. De las Heras.
0: Bien, Brenda, bien, Brendita. Está bueno el tema también.
1: A su novio parece que se lo dedicó. A mi gordo que va manejando, escribió.
0: Bueno, mira qué bueno. Perfecto, me parece genial. Llegan audios, escuchamos.
2: Hola, chicos. Tema que no puede faltar es Calor de Nicky Jam y Belé. Ese es muy bueno.
1: Me encanta.
2: Les mando un beso grande. Participo por todo. Gracias.
1: Qué lindo.
0: Tema y qué.

0: Bien por el oyente que pidió este tema y lo pasamos, obviamente. ¿Se siguen comunicando a qué número?
1: Al 2613-44000. Están, dele pedir temas, hay mensajitos, claro, a montones.
0: Buenísimo, estamos en Que Gire la Recortada y siguen los audios.
2: ¿Qué tal la gente, Laura? Buenas noches. Bueno, el temita que yo quería pedir era Amores Como Nuestro, de Los Charros.
0: ¡Epa!
1: ¡Bueno!
0: Me gustó, ¿eh?
3: ¡Qué buen tema! Dale.

0: estaba por atender a la persona que llamó, así que bueno, que se vuelva a comunicar. Ahí está llamando. Bueno, ¿quién está del otro lado? Hola.
1: Hola, ¿cómo va?
2: Hola, amigo. Hola, hola, hola.
0: ¿Quién habla?
1: Hola, hola. Hola, Maxi de la Cera.
2: Hola, Maxi, querido.
0: ¿Cómo estamos? ¿Todo tranca?
1: ¿Cómo va? ¿Todo bien?
2: Excelente.
3: Como día viernes.
0: Claro.
1: Eso está muy bien. Yo ¿vos? Llamaba para pedir el tema de Ella Baila Sola de Don Omar. Oh, me parece bueno. Que es un clásico y un temazo.
0: Qué buen tema.
3: ¿Salís hoy, Maxi?
1: No, hoy no se sale.
3: Plan, día tranqui.
0: Plan tranca, claro.
1: Sí, día tranqui, acá estamos cocinando.
0: Bien, ¿qué estás haciendo, Max?
1: Unas albóndigas con papas.
3: ¡Qué rico! Hace mucho no como albóndigas.
0: Bien ahí, bien ahí. Bueno, está buenísimo. ¿Le pones algún condimento en especial que digas, che, esto tiene que llevar?
1: Sí, pero es secreto.
0: ¡Bien!
1: No lo cuento.
2: Bueno, mirá, nos queda poquito. Estás ahí. En la acera, ya vamos
0: le,
2: para allá, ¿eh?
0: Le caemos todos, se le caían todo el equipo.
3: Y ahí adivinamos cuál es el condimento.
2: ¿Cómo, cómo?
1: No estamos muy lejos, digo, así que
2: bueno,
1: por
2: ¿ves?
1: Acá estamos.
2: ¿Viste? Genial.
0: Bueno, Maxi, escuchame, ¿le querés mandar saludo a alguien ya que estamos?
1: Sí, a mis hijos, Juliana, Luciana, Jano y Teo.
0: Bien, me encantó. Bueno,
3: besote,
0: buenísimo.
3: Para todos.
0: Para todos ellos, el tema que pediste entonces, Max, querido, escúchalo y estás participando.
3: Un beso,
0: abrazo.
3: Maxi.
1: Un beso grande, hasta luego.
2: Chau, chau.

0: Muy bien, por Maxi, le mandamos saludo a todos sus hijos, que también los nombro a todos. Está haciendo unas albondiguitas que no nos quiso pasar, justamente el secreto.
1: Ingrediente mágico.
0: Es ingrediente mágico, exacto. ¿Se están comunicando a qué número?
2: Al 2613-440000. Acá nos escribe Henry. Chicos, ¿cómo están? Qué bueno que está hoy la radio. Gracias por hacernos compañía.
1: Sí, saludos a Karina.
2: Nos pide un tema.
1: Ah, también pide un tema.
2: Henry nos pide un tema y dice que quiere patinar también.
1: Mirá
0: bueno,
1: vos.
0: Me encanta.
1: Un corazón, beso grande. Sí.
2: Corazón de la Torre. Hey, vamos a ver qué tema,
0: tema
2: es.
0: Sí, es muy bueno.
1: Un beso grande a Cari, Ortiz, que la acompañamos siempre durante su trabajo.
0: Bien, Cari, ¿qué hará Cari? Que nos cuente después.
1: Que nos cuente, Cari.
0: Claro, ¿qué trabajo tiene hasta ahora? Quizás es chofer de aplicaciones o está en alguna empresa, ¿no? Hay gente que le toca trabajar
1: puede
0: de noche,
1: ser,
0: chicas.
1: Claro, sí.
0: Total.
2: Así es.
0: Bueno, muchas gracias a toda la gente entonces que se sigue comunicando con nosotros. Estamos en Que Gire la Recortada. Mandan audios y cumplimos.
3: Para mí el tema de la recortada, Puño de Diamantes.
0: Uy, qué temazo. Me encanta con el Neno, obviamente.
1: Apa, apa, apa.

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0: Últimos mensajes que llegan en Delirantes. Ya se termina el programa. Estamos a 3 minutos nada más. Vamos.
1: Se están comunicando al 261-344-000. Hay un montón de mensajes. Gracias a todos. No vamos a alcanzar a pasar todos los temas que pidieron porque ya casi es la hora.
0: Bien.
1: Leo el de Jera que dice que suene el Limbo de Daddy Yankee, por ejemplo.
0: Bien, me encanta.
1: A ver qué más tenemos, Emi. Tenemos varios mensajitos.
2: Sí, acá Gustavo nos pedía buenas noches. Quisiera escuchar el tema It's Not Unusual de Tom Jones. Gustavo de Maipú, besotes. Henry también pedía Corazón Delator, de
1: sí,
2: nuevo.
1: Actualizamos porque hay más mensajitos abajo. A ver, los nuevitos. Sí.
0: Muy bien, muchas gracias a toda la gente que se sigue comunicando, sigue. Quieren que sigamos el programa como hasta las 12, pero hay que terminar. Sí. Hay que cortar.
2: Karina nos confirma que es chofer de Cabify, que recién viste que la nombrábamos.
0: Bien, Cari.
2: Que es chofer de Cabify.
0: Bueno, perfecto.
1: Vampiresa, pide Brian por acá.
0: Epa, temazo también. Bueno, entregamos los últimos premios. A ver, ¿qué nos quedaba entonces, chicas?
1: A ver, recién entregamos Café San Marcos, el cafetín, qué sé yo. Vamos ahora con la pista de hielo.
0: Vamos a ver quién se va a la pista de hielo en el shopping. El ganador es...
1: Mariela Saca.
0: Felicitaciones, Mariela. Muchas gracias por participar.
1: Se va con alguien y lo van a pasar genial. Tengo otra pista de hielo acá que es para...
0: A ver, el ganador
1: es... El señor Sergio. 625, las últimas del DNI.
0: Bien, Sergio, muchas gracias por participar. El otro ganador es...
1: Edu 393.
0: Bien,
1: felicitaciones.
0: Gracias. A los tres se van a patinar, a colocarse bien los patines, que no se vayan a caer.
1: Tenemos las entradas del cine también.
0: Entradas del cine, a ver, los ganadores
2: sí,
0: son...
2: Sí, te leo los últimos tres ganadores. A ver, cine y... bueno,
1: ¿Lomitos?
2: ¿Y Lomitos o leo
0: sí,
2: yo? Como
0: vamos.
2: Quieras. A ver, mira, tengo... ¿Quién va a ir al Cine Teatro Imperial? 609, las últimas tres. Marcelo Hilardo, quien también va a disfrutar de esta película Avengers Endgame, es bien. Joaquín, la 949, las últimas tres del DNI.
0: Me gustó, perfecto.
1: Exacto. ¿Y Lomitos?
2: Sí.
0: ¿Lomitos? A ver quién se va a la calle Palma antes de llegar a Osamis en Maipú.
1: El ganador es Jorge, 4754. Se va con tres personas más, la van a pasar genial y comer riquísimo.
0: Me encantó. ¿Cómo la pasaron, chicas?
2: Muy bien, muy bien.
0: Espectacular.
2: A descansar, a relajar, a darlo todo como día viernes.
0: Total,
1: o ir a bailar.
0: O ir a bailar.
2: Sí, yo me voy a tirar unos pasos después de 84 años.
0: Ah, bien.
2: Me voy a tirar unos pasos. No voy a ver.
0: Cabe aclarar.
2: Voy a tirarme unos pasos muy... No, de verdad, han pasado 84 años literal. Creo que antes de la pandemia fue la última vez que salí.
0: Bien,
2: hoy
0: tremendo.
2: Voy a ir a tirar unos pasos, pero
1: sí.
2: Muy poquito. Bueno, no voy a volver tarde porque ya no me da, chicos.
1: Bueno, hoy es viernes,
2: a la una
1: hay que disfrutar.
2: Estoy bostezando.
0: Me parece genial. Es toda una
2: hacer
0: cuestión de actitud, como
2: más.
0: Le dice el tema. Está perfecto.
2: No, yo actitud te doy todo. El
0: ahí
2: cuerpo
0: está.
2: No me da negro.
0: Bien, ahí va. Es lo que me pasa en la cancha de fútbol. A ver, sí, me decía Sofi.
1: Sí, que falta mi tema. Eligieron su tema,
0: bueno,
1: ustedes.
0: Vamos.
2: Sí, cerramos
0: con
2: el tuyo.
1: Sí, que vamos a seguir con esa onda que estábamos escuchando con Quevedo, con Bizarrap.
0: Bien,
1: vamos a
0: perfecto.
1: Escuchar.
0: ¿Quién
2: le
0: estuvo hablando?
2: Temazo.
0: Pablo Gama, a mi lado Sofía Negis, a mi lado Emilio Vargas Ferrari, frente a nosotros, quien puso toda la música, el capo de la consola, el señor Juan Matamo. Hola, muchas gracias, Juanma.
1: Gracias a toda la gente, los
0: a
1: queremos
0: todos.
1: Mucho.
0: Hasta el lunes a las 21 en Delirantes.
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0: Che, ¿no pinta algo más movido, culiado?
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2: Claro, ahora sí. Bueno, vamos con una historia de una amiga que la vamos a llamar Teresa. Y dice algo como...

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1: Buena, buena, buena, buena, mis amores, ¿cómo andan? Bienvenidos y bienvenidas, claro que sí, que son esos aplausos, dale. Pero para. Ustedes pensaron que yo no iba a venir hoy porque ayer inauguró la jaula, pero ustedes están locos, le pido por favor. Claro que vamos a estar acá firmes en la 94.9. Bienvenidos, choricitas y choricitas, a Chori Club Extra. Hasta las 13 horas te hacemos compañía acá en la que va FM94.9 a través de la web www.brava.com.ar. Quiero decir algo. Hasta ahora lo tengo acá Tato enfrente, que en un ratito viene con nosotros. Chicos, no me puedo sacar el delineado. Parece que me han metido dos sopapos los ojos, no Tato. Me encanta, pero bueno, ahora nos vamos a tomar un café con leche, algo para despertar. Y por supuesto les voy a hacer compañía 30 minutos extra después de las 13. Pues yo siempre me quedo un ratito más, claro que sí. Quiero agradecer a toda la gente porque ayer fue tremendo. La jaula, chicos, explotó todo. Llenamos, agotamos localidades, ahí vamos a ir compartiendo varias cositas. ¿Sabes lo que es llenar el espacio de 25 de mayo? Que, bueno, los sábados se ocupa que el arre, 1.400 personas entran en el boliche, chicos. Tremendo, así que bueno, nada. Agradecer a toda la gente del boliche que confió en nosotros, en nuestro laburo con Gaby Cansi. La rompimos todo, hay que decir la verdad, chicos, las cosas como son, claro que sí.
2: ¿Para qué me invitan? ¿Sabes cómo me pongo?
1: ¿Para qué nos invitan si saben que llenamos y cómo nos ponemos? Así que bueno, agradecer el cariño de la gente que estuvo presente. Estuvieron presentes invitados especiales, familia, amigos, gente que no conocíamos y nos agradecía por esta propuesta nueva en la noche mendocina. Así que bueno, los que no pudieron ir ayer a la jaula, los espero el próximo viernes 2 de octubre, que ya les puedo tirar. Vamos a tener un back to back con Tommy Forte, chicos. Back to back con Tommy Forte y Acá Delicia. Que tema aparte Acá Delicia ayer, chicos, las rompió absolutamente toda. O sea, yo no podía...
3: Esa cosa es real, hijo.
1: No, exactamente, eso me preguntaba. Si era real lo que estaba poniendo Acá en música. La gente estaba, pero fascinada con la música de Acá de principio a fin. Así que gracias, Acá Abril. Nosotros le decimos Abril, ¿viste? Porque por ahí uno le dice mucho el seudónimo o el apodo. Abril, te pasaste, querida amiga reina. Claro que sí. Dicho esto, arrancamos el programa más escuchado de las tardes mendocinas con su versión de las mañanas. Mañanas de sábado. Consigna de hoy al 2613-440000. Mis choricitos y choricitas, quiero que me manden audio, mensajito contándome qué están haciendo en esta mañana de sábado, como cada uno de los sábados. Están podando el pasto, están limpiando el auto, están ordenando la casa, recién están desayunando, se están levantando porque ayer fueron a la jaula, pasaron genial, y se están levantando recién ahora. Están viendo la tele, están viendo una peli, organizando un asado para esta noche. Quiero que me digan todo eso al 2613-440000. Vamos a escuchar buena música, entretenimiento, actualidad, espectáculo y, por supuesto, claro que sí, las mejores entrevistas. 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

0: Seguimos al aire en la 94.9, 5 minutos faltan para las 11 de este maravilloso 26 de septiembre. Si no me equivoco, el último sábado de septiembre, chicos. Se nos va septiembre, yo no lo puedo creer, pero ¿en qué momento? No, de verdad, digo, o sea, en dos segundos, pestañeando estás comiendo el pan dulce de fin de año. Pero de verdad, le digo, tremendo, 2613440000, consigna de hoy sábado. Quiero que me cuentes qué estás haciendo en un audio mensajito al WhatsApp de Brava, 2613440000, si no nos tenés agendados, nos agendás ya mismo como Brava. Hay una barbaridad de premios en el programa de hoy, para ganártelo me tenés que mandar audio o mensaje al WhatsApp de Brava contándome qué estás haciendo en esta mañana maravillosa de sábado 26 de septiembre. Yo sí sé qué está haciendo él, porque él lo tenemos acá, ha venido a visitarnos, a compartir la mañana con nosotros, y viene con una sorpresa, chicos. Voy a decir, la sorpresa que trae, tremenda. Lo presentamos a él, Tato Di Lorenzo Automotores.
1: Hola, Chori, buenos días para todos.
0: ¿Cómo andás, Tato,
1: muy
0: querido?
1: Bien, muy bien. Primero, más que nada, felicitaciones.
0: Sí. Gracias.
1: Por la noche, la verdad que, bueno, me estuviste mostrando excelente, y bueno, me alegro un montón que les vaya bien y bueno, y muchos éxitos.
0: Gracias, Tato querido. Estás invitado a la jaula cuando quieras.
1: Sí, ya voy con mi señora.
0: Vamos, ya,
1: sí.
0: No sé cómo estaban bailando mis papás anoche, no podíamos bajar. Y encima, les cuento a la gente, esto ya se los puedo contar porque ya se spoileó. Hay dos jaulas gigantes en el boliche. Dos jaulas colgando donde se meten strippers, bailarinas a bailar, y también se mete gente. O sea, vos podés vivir la experiencia de bailar en el boliche siendo el protagónico adentro de una jaula.
1: No, espectacular, ya vamos a ir. Te prometo que vamos a ir.
0: Me encanta. Bueno, Tato querido, ¿qué traes el día de hoy? Contame.
1: Bueno, buenos días para todos. Y bueno, aprovechando el día hermoso, decir, bueno, hoy qué mejor decir subirme a mi crono, ¿viste? Vamos a ver, le damos la posibilidad a la gente que pueda acceder nuevamente a un Fiat Crono.
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1: Tenemos otros vehículos, tenemos otras marcas, tenemos... ¿Pero por qué el Crono? Y le digo, si el Crono... A ver, todo el mundo lo quiere.
0: Claro.
1: Vamos a lo que es accesible. Entonces apostamos a eso y bueno, y la gente me sigue llamando y hasta que no me... ¿Viste? Cuando no me llame más,
0: sí,
1: bueno,
0: sí,
1: vamos
0: sí.
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0: Y ofrecemos otra cosa. Me encanta, Tato querido. 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
1: Lo bueno que tiene el sistema de FIA, que te da muchas posibilidades, no solamente el efectivo. Pasa que hablamos de poca plata, por ahí entonces no hablas mucho de auto, pero hoy FIA te ofrece el llave contra llave, que es un sistema muy bueno, que yo siempre lo digo y me gusta. ¿Por qué? Porque no te quedas a pie.
0: Bien.
1: Vos decís, el día que retiras tu auto, entregas el tuyo.
0: Perfecto.
1: Entonces, eso es muy bueno. Entonces, por ahí la gente dice, mira, yo la verdad que no lo quiero vender particular, pues no, a ver, por hacer unos pesitos más, mira, no quiero rabiar nada, toma, ¿cuánto me lo entrega? Obvio que por ahí se lo entregan un poco menos.
0: Claro, totalmente.
1: Hay que ser realista, porque
0: claro.
1: Bueno, el concesionario tiene un costo y bueno, después eso se tiene que revender. Entonces, eso hay que explicarle a la gente. Pero yo con los vouchers que les doy, con los descuentos, les cubro eso. Entonces yo por ahí le trato de decir a la gente, mirá, lo que te lo van a descontar con lo que yo te estoy dando, hace de cuenta que todo te lo están tomando al precio realmente que vale la
0: claro, cara. Eso, o sea, siempre conviene más, digamos.
1: Obvio. Y lo bueno que uno cuando habla de precios, habla bien de exacto, es decir, mirá, hoy el costo de, por ejemplo, el patentamiento, es tanto, es real. Entonces, vos el descuento lo tenés real.
0: Claro.
1: O sea, cuando vas a retirar el vehículo, vas a ver la diferencia, porque che, la verdad que valió la pena ese voucher de 1,5 millones que damos.
0: Bueno, y pues lo podemos decir ahora, dentro de todo, obviamente sin hacer alarde de ningún partido político ni en ninguna situación económica particular, pero digo, por lo menos todo lo que es tema concesionarios, autos, lo que sea, dentro de todo se está manteniendo, digo, no es que el vehículo te está subiendo como años anteriores, viste que te subía cada 2 meses.
1: Mira, yo por mi experiencia, te digo, tuvimos 2 crisis, la del 2001, que yo viví fuerte, y la del 2023. Después claro, se ha estabilizado. Yo, como digo, yo siempre le digo, yo estoy pagando mi crono, gracias a Dios, hoy lo sigo pagando, lo puedo pagar, va teniendo ajuste, como sube, como baja, pero se va llevando como todo, gracias a Dios.
0: Me encanta, Tato querido. 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
0: Polarizado, ¿y qué más?
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0: Pero pará, no lo digas. El Tato va a regalar a los oyentes, además...
1: Al que suscriba,
0: aclaramos, sí. No, los oyentes,
1: no me van a fundir, sino...
0: Me va a putear, chico, hasta pasado mañana.
1: Exacto.
0: Va a tener gente en tu casa, sigue escuchando.
1: 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Le vamos a regalar un costillar de cerdo.
0: No te lo puedo creer. Fuerte el aplauso, te lo pido, por favor.
1: Sí, un costillar de cerdo, para que lo disfruten, por lo menos decir, che, compramos el auto y aprender el fueguito, ¿viste?
0: Al que suscriba le regalás costillar de cerdo.
1: Costillar de cerdo.
0: Pero qué maravilloso el pelo, qué rico igual lo que estás hablando. Tato, esta hora, yo no me aparte, quiero comer un costillar
1: aparte
0: ahora.
1: Aparte, un costillar de primera, no sabe lo que es.
0: No, sí.
1: Costillarcito de cerdo.
0: Qué rico. Pero Tato tiene cara de buen asador.
1: Sí, me encanta hacer el asado. ¿Viste? La verdad que yo los fines de semana, el domingo, lo disfruto con mi familia. Tal vez no sé si hago, pero es lo que más disfruto.
0: Me encanta.
1: Hacer un asado sentadito al lado de la churrasquera, haciéndole guardia.
0: Y chao.
1: Me encanta eso.
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1: 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El cliente chocho.
0: Sí, total.
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0: Sí.
1: Pero bueno, ya gracias a Dios la gente me está conociendo, ya me está abriendo las puertas. Voy abriendo
0: me encanta.
1: 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Difícil, qué pero genial. 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
0: 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Tato, querido, gracias.
1: Gracias, Chori, saludos para todos.
0: Un placer tenerte. Igualmente. Y después nos comemos el costillacito de salud entre nosotros.
1: Traemos una parte.
0: ¿Te parece?
1: Listo.
0: Listo, chau.
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0: Hola Chori, buen día. Soy Alicia de Costa Araujo. Acá estoy escuchando la brava, tomando unos mates y trabajando en la dietética. Te mando muchos besitos.
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2: Hola querido Chori, buen día.
3: Hola mi
2: bueno,
3: amor.
2: Acá estoy como una choricita.
3: Me encanta.
2: Y mi perrita que irá otra choricita más.
3: Sí.
2: Estamos desayunando y esperando porque enseguida nos vamos a pasar el fin de semana en familia.
3: Ay,
2: un abrazo, feliz
3: lindo.
2: Vida, feliz sábado para todos.
3: Me encanta, mi amor. Feliz día, feliz sábado para vos también. Claro que sí. Estamos en vivo en la 94.9. Renzo Chorio, querido de este lado, el Chori. 11:54 de este 26 de septiembre. Terminamos último sábado del mes de septiembre. Chicos, yo no puedo creer lo rápido que se está pasando el mes. ¿En qué momento, chicos, arrancó septiembre? Festejamos la primavera y ya está terminando el mes. ¿Qué? No te puedo creer. ¿Qué querés que te diga? 12:13:44:00:00. Cenas, almuerzo, desayuno, entradas al cine con Pochoclo y bebida de Cinemark. Tenemos helado, tenemos absolutamente de todo en el programa de hoy de Chori Club Extra. La consigna como cada sábado al Chori, queremos que me cuentes a la gente que está al otro lado también, no solamente a mí. Quiero que me cuentes qué estás haciendo en esta mañana maravillosa de día el sábado. ¿Estás desayunando? ¿Te estás recién levantando? ¿Estás cortando el pasto? ¿Estás limpiando la casa? ¿Ordenando? Eso quiero que me lo digas al 12:13:44:00:00 en un audio o mensajito para participar por todos los premios. Hola Radio Brava, buenos días, dice él, se llama Isaías, dice hace años que el lucha con una enfermedad y lamentablemente su padre no cuenta con una obra social, su situación económica no es buena como todo, estamos haciendo una colecta. Bueno, pasen los datos, mis amores, así lo compartimos acá en la radio, claro.
4: Hola, Chori. Buen día.
3: Buen día.
4: San Luis.
3: Ay, pero qué genial.
4: Saludos.
3: Qué espectacular cómo sonaba el temazo ese de fondo, te lo pido por favor, cae el sol de Airbag. A ver qué dicen por acá.
5: Hola, Chori, buenos días. Saludos para la radio, está buenísima. Quería mandarle un saludo a mi pareja, Chipi, que ayer fue su cumpleaños, y pedir el tema de Mon Amour de Zoilo con Aitana para él, por favor.
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6: Hola Chori, buenos días.
3: Hola mi amor.
6: Y acá estamos limpiando por ponernos a hacer la comida. Vamos a comer unos ricos tallarines y bueno, haciendo cositas en la casa. Modificando algunas cositas en la casa. Que tengas un buen día. Quiero participar por los sorteos. Mi nombre es Yanina.
3: Buen día, Chori. Dicen por acá, ¿pasaste de largo? No. ¿Cómo voy a pasar de largo, chicos? Dormí 3 horitas, pero dormí. Me acosté a las 6, me levanté a las 9 y vine para acá para hacerles compañía a ustedes. No los iba a dejar jamás. Mis amores, que encima los he extrañado. Ayer me reemplazó a mi Luke, le agradezco. Emilce Vargas Ferraras, claro que sí. Y también me reemplazó el día miércoles. El jueves estuve al aire. Porque, bueno, nada, se vinieron días súper complicados. Y complicado en el buen sentido de la palabra, ¿no? Por la inauguración de la Jaula Alternative Night Club. A ver qué dicen por acá.
7: Chori, ¿cómo estás, mi rey? ¿Todo
3: ¿Cómo
7: bien?
3: Va?
7: Anoche estuve en la jaula esa y
3: ¡qué
7: casi
3: genio!
7: Me pillan los leones. Así que nada, Chori.
3: ¡Qué genio!
7: Pasamos un temita bien pop, muy pop world. Hay un ángel hecho para mí.
3: Oy,
7: te
3: Dios.
7: Conocí, el tiempo se fue.
8: Tal como
7: llegó.
3: Dios santo,
7: pero... De Roy Williams, Chori.
3: Ay,
7: esos
3: Dios.
7: Esos leones loco, sueltos.
8: Amigo.
7: Y leonas.
3: No, señor.
7: 140, mis últimas tres.
3: ¿Qué les pasa? Le pido, por favor.
9: Hola, Chori. ¿Cómo andás? Ahora nos estamos yendo a... A ver la capanga, la fiesta de la cerveza.
3: Ah, muy bien.
9: Y a la de Leo Valdés con los primos.
3: Dale, mi amor, te mando un beso enorme. Está participando por todo.
10: Hola, Chori, buenos días. Soy Evelyn.
3: Hola, Evelyn.
10: En este momento estoy llevando al taller mecánico a mi autista.
3: Ah, mira, mira vos qué loco.
10: Bueno, una que tengo que cambiar el termostato. Porta termostato, ni idea. No será de mecánica. Pero bueno, escuchando la radio, que pone al tope el día.
3: Siempre.
10: Muy buen día. Me pone re feliz escucharlo. Así que participo por los premios que hay también. Besitos.
3: Beso, mi amor, que te quiero, claro. La radio te pone la mejor música, entretenimiento, actualidad, espectáculo. Te divertís con el Chori. También, chicos, les tengo que hacer compañía también en la mañana. Les tengo que hacer compañía en la mañana del sábado. Hay un amor. Hay un amor romántico entre nosotros. Nos unen, choricitos y choricitas, el amor por hacer radio, por estar del otro lado. ¡Ay! ¡Qué enamorados que nos hemos levantado el día de hoy! Si vos que estás del otro lado, regalale la rosa a tu mujer, dale que se te pasa el tiempo. Bueno, no, mentira, ¿por qué se ponía en ese mood? ¿Qué le pasaba, señor? A ver qué dice Mati por acá.
11: Hola, buenos días, Brava. Acá estamos con mi compañero de trabajo, Emiliano Rodríguez, más conocido como Eminex. Estamos repartiendo gas, así que estamos metiendo las pulas y terminamos temprano. Bueno, un saludo, quiero participar.
3: Dale, mi rey, está participando por todo. Buen día, estoy trabajando en una panadería, por suerte el día está hermoso. Sí, chicos, está hermoso porque no se caliente más. Basta, me tiene repodrido, ya arrancan los primeros calores y yo no tengo por qué estar sufriendo lo que el Team Verano ama. ¿Qué quieren que les diga? ¿Qué quiere? Sí, sí, el tiempo pasa. ¿Y qué me importa?
12: ¿Por qué no te vas a la
3: puerta? No. Señor, mirá, le pido por favor no me putee de esa manera. Solamente di mi punto de vista. A ver qué dicen por acá.
13: Hola, Chori. ¿Cómo estás? Acá arrancando la mañana de mi sábado, yendo a la despedida soltera de mi amiga.
3: Tranqui.
13: Termina mañana a la una del mediodía. Deseando suerte.
3: Beso, mi amor. Obviamente te deseo toda la suerte y todos los éxitos y disfruta esa despedida soltero. 12-1-3-44-0000. En un ratito seguimos con más audio, mensajitos de la gente. Te hacemos compañía con Chori Club Extra en la mañana de sábado y una barbaridad de premios. Cenas, almuerzo, desayuno, entras al cine, pochoclo, bebida, todo, lo moro, helado y lo moro, alianza y balanceo en Autoshop, Centro Óptico Express, anteojos recetados, de todo tenemos en el programa de hoy. Así que vos que estás del otro lado, mandame ya 12-1-3-44-0000. Audio, mensaje y contame qué estás haciendo en esta mañana maravillosa de día sábado. ¿Qué estás haciendo? Simplemente eso. ¿Querés mandar alguna fotito? ¿Echar alguna fotito o algo? Dale, perfecto. Así también veo y chusmeo qué estás haciendo. Estoy solo acá en el canal, chicos. Si ustedes no me dan un poquito de amor o me entretienen, yo me duermo. Quedó onda Maradona. Claro, exactamente. Cerramos con este temazo para levantar la mañana. Suenan Los Piratas y Los Auténticos Decadentes.
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1: Y si seguimos con un poquito también de Los Auténticos Decadentes, podemos escuchar este temazo espectacular de Benjamín Abadío junto a ellos, Las Flores. Estamos bien en mood primavera, él estuvo hace unos días en la provincia de Mendoza y sorprendió a todos ahí en la Plaza Independencia cantando con todos los mendocinos y mendocinas. Subimos el volumen de este temazo, Las Flores, Benjamín Abadío y Los Auténticos Decadentes. Súbile el volumen y sube la primavera en Brava. Dale con todos, ¡vamos!

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1: Y sí, tenía que completar la felicidad absoluta con estos dos temazos de Benjamín Amadeo, el último con Los Auténticos Decadentes y también, por supuesto, el de recién, Los Piratas. Tenemos que seguir con esta canción, Kilómetros, de la banda argentina Los Caligaris, que habla sobre la reflexión sobre el camino recorrido, el amor, la amistad y la decisión de ser feliz a pesar de las dificultades.

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0: Lorenzo Chirio Quionero, ¿qué tal?
1: Muy buen día, oh mi querido. Bueno, al igual que mi colega allá de Costa Arejo, yo soy Julio, el Lito 708, trabajando también acá en mi dietética, tomando mate, igual que mi colega. Bueno, no sé. Y oyéndote, loco lindo, vámonos va. Qué hermoso sábado que tenemos para romperla en todo lo que estemos haciendo. Descansando alguno. ¡Ay! Muy feliz día para el empleado de comercio. Vamos, el empleado mercantil hoy día festeja su día. Y gracias a Dios, qué tarea tan loable. Abrazo, que estés muy bien, Julio 708. Vamos por algo, sí se puede, sin el empleo. Chau, abrazo.

0: Vacío, vacío me voy a sentir yo si no me mandas tu audio, tu mensajito que ya está explotado el WhatsApp al 2613440000 contándome qué estás haciendo en este ya mediodía maravilloso de día sábado. Claro que sí, choricitos y choricitas que están del otro lado. Estamos en Chori Club Extra como cada sábado de 10 a 13. Me encanta porque siempre me extiendo un poquito más. Hola, Chori, acá Mauri de Luján. En este momento las corría buscando un regalo de cumple para un niño de 10 años. No tengo idea qué regalarle. Algún juguetito, algún voucher en algo, claro. No te complique un montón. Buen día, Chori. Felicidades por la apertura del boliche. Deseo todo el éxito. Gracias, mi amor. Quiero ganarme todo acá trabajando. Y bueno, aprovecho a saludar a todos en el Día del Empleado de Comercio. Totalmente feliz día. En especial a los chicos de Casa Asada y Doña Tela. Amo a los chicos de Casa Asada y Doña Tela. Y todos los comerciantes que escuchan La Brava. Me encanta. Acá me dicen, hola, Chori. Soy Lore de la Valle. Te estoy escuchando acostada. Tengo mucha flojera, ya que me levanto todos los días temprano a trabajar, pero me he acostumbrado a despertar temprano los fines de semana. Un garrón, participo por todos. Saludos, Chori, gracias, mi amor. Hola, Chori, hoy nos toca trabajar desde casa, cerrando boletas y cuentas con el matecito full. Un beso para la distribuidora Alejo. Queremos escuchar algo de Marama, tal vez. Dicen por acá, gracias a vos, mi amor, que te quiero. A ver qué me dicen por acá, Vale Spin. Hola, Vale.
1: Hola, Chori, ¿cómo andamos? Acá con mi novio tomando mate, yendo a un bautismo y bueno,
0: mira.
1: Un sunset. Bueno, te mandamos saludos, muy buena la radio y queremos participar por todo. Valentina y las últimas tres son 751.

0: Hola, hola Chori, buen día, ¿cómo estás querido?
1: ¿Cómo
0: Espero
1: va?
0: que súper bien.
1: Gracias.
0: Te felicito por la inauguración del boliche.
1: Ay, gracias.
0: Te mando un abrazo gigante y participo por los premios. Abrazo grande, buen fin de.
1: Gracias, Gastoncito, buen fin de. Hola, Chori, dice, yo estoy guardando ropa de invierno sacándola de verano. Me encanta, espectacular. Chori, dice, en una mañana limpieza la casa, ahora haciendo unos ravioles con mi pareja, qué rico. Mi bebé, ya enseguida tengo que ir a trabajar. A ver qué dicen por acá, hola.
2: Renzo, Chirio, ¿qué tal? Muy buen día, oh mi querido. Bueno, al igual que mi colega allá de Costa Arejo, yo soy Julio, el Lito 708, trabajando también acá en mi dietética.
1: Me encanta, un saludo, ya lo habíamos escuchado, Lito. No te lo quería cortar de entrada, pero ya lo habíamos escuchado, Lito, querido. Hola, Chori, buen día, soy Sofi, estoy en la chamba, atiendo una pollería y estoy editando a full porque me puse a vender remeras personalizadas. Mi Instagram, somos tu idea, me encanta, lo tiramos, no pasa nada, nos damos una mano entre todos. Hace una semana, dice, arrancamos a full, así que gracias a Dios. Dice, en fin, participa por todo, que tengas un gran día hermoso, te amo todo. Gracias, mi amor, yo te amo a vos.
3: Chori, buen día, hermano. Oscar te habla.
1: Hola, Oscarcito.
3: Estoy volviendo de Junín.
1: Ajá.
3: De llevar a mi hija.
4: Buen día, Chori, ¿se por acá pasaste de largo, no?
3: Un abrazo grande para vos y para todos los chicos que trabajan en Peter Tractor de Roberto.
5: Hola, Chori, mi corazón, ¿cómo estás?
1: Hola, mi
5: Soy
1: reina.
5: Vicky.
1: ¿Cómo andas, Vicky?
5: Acá en el local. Después nos vamos a comer a la casa de mis sueros, que nos invitaron a comer.
1: ¡Ay, qué rico!
5: Chori, contame cómo te fue ayer. Oh. Me imagino que excelente.
1: Tremendo.
5: Fue. Yo ayer no pude ir, Chori, pasa que me levanté hoy a las 7. Te mando muchos besitos, que tengas un excelente día y participo. Mis
1: gracias.
5: Últimas 7:83. Te amo.
1: Te amo, te amo. Noche icónica, ni ayer, noche icónica. Los espero el próximo viernes 2 de octubre, back to back, acá Delicia, nuestra DJ residente con Tommy Forte. A ver qué dice por acá.
6: Hola, Chori, ¿cómo va? Vikingo por acá.
1: Hola,
6: con
1: Vikingo.
6: Fer. Sí, lo pasamos muy bien anoche.
1: Qué genio.
6: Muy, muy bien. Acá tengo a la... A la chica de la jaula.
1: La chica de la jaula, me encanta. Les cuento quién es Vikingo, para los que no saben, porque claro, yo estoy hablando con Vikingo y ustedes dicen, ¿qué es esto, Chori? ¿Una comunicación directa con Game of Thrones? No, no es una comunicación directa con Game of Thrones. Le pido por favor. No,
7: Bueno, espere,
1: les cuento. Vikingo es un participante de Luz Talento Acción, el programa de mi querido amigo y socio Gaby Canzi, que me invitó a reemplazarlo hasta el día de ayer, durante todo el mes de septiembre, como jurado, ya que Caligón no iba a estar presente, no estuvo presente, estuvo de viaje. Le mandamos un beso a Cali también. Y uno de los participantes, Vikingo, que pegamos muy buena onda, él no, se enteró de la inauguración de la jaula. Chicos, escuchen esto. El flaco se casó ayer y se fue con su mujer después del casamiento, que lo hicieron al mediodía, onda fiestita, así, terminó la tarde. Se fue después del casamiento a festejar a la jaula. No, un genio absoluto. Así que, Vikingo, te mando un beso enorme. Se metió a la jaula a bailar con la pareja. Me parece fantástico. Buen día, Chori. Felicitaciones por la inauguración de la jaula. Anoche estuve ahí. Muy buena la música. Éxitos. Hoy estoy trabajando. Buen fin de semana para todo, Mariela. Gracias, mi amor. Hola, Chori. Estoy trabajando en Cabify. Soy Nati 422. Me anoto por todo. Brazo. Me manda fotito del Cabify. Acá va el Spin que me manda fotito. También. Hola, Chori. Buenos días. Quiero participar por los premios. Te cuento, me tricé la muñeca. Dice, estoy yendo a una ortopedia porque tengo que usar una fístula para inmovilizar la mano por un mes. No te lo puedo creer. Qué garrón, por favor. Bueno, recupérate, Laurita, de mi corazón. Hola, chile hermoso. Buen día, saliendo de trabajar, dicen por acá. Yendo a casa con estos temazos. Qué lindo el tema de Auténtico Decadente que pusiste. Participa por todos. Si es Merida, mejora si salgo con mi marido. Besos, Chori, te quiero. Yo te quiero a vos, mi amor. 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Estamos en Chori Club Extra.
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0: dos conciertos que realizó anteriormente en el estadio. El misterio por los invitados. ¿Quién será? Para este último concierto, la cantante decidió mantener el misterio. Semanas atrás dijo una advertencia a sus seguidores. Solo diré que el que no venga a River el 26 de septiembre se va a querer morir después, dice. Luego agregó, no traiciona el que te avisa, quedan pocas entradas, mensaje que incrementó las especulaciones entre sus seguidores. Hasta el momento, sin embargo, no hubo ninguna confirmación oficial sobre quiénes serán los invitados. La artista sí había descartado anteriormente una de las versiones que circularon, la posibilidad de contar con Madonna. En aquella oportunidad pidió bajar las expectativas sobre ese nombre, aunque anticipó que preparan un espectáculo con participaciones importantes. Hablando de participaciones importantes, yo le voy a decir algo. Se estuvo hablando de que puede llegar a ser la invitada Lady Gaga. Chicos, sería una locura. Primero porque ella estuvo ensayando ahora, los últimos ensayos, no vas a atender cuando el demonio llama, en este tercer River, estuvo ensayando con una remera de Lady Gaga. ¿Son señales? ¿Estará Lady Gaga esta noche en el estadio más monumental cantando con Lali? No lo dudo, no lo dudo. Pero bueno, descartó Madonna. Mis amores, hemos llegado al final de este maravilloso programa Cherry Club. Un placer haberlos acompañado en esta mañana y sábado maravillosa. Saben que los amo, los quiero, como la vaca del toro. Los quiero, los amo, los adoro como la vaca del toro. La producción se va a comunicar con todos los ganadores, claro que sí, de las personas que mandaron audio mensajito del programa de hoy, comentándonos cómo están pasando esta mañana de sábado. Que tengan un hermoso fin de semana. Los amo con mi vida. Nos reencontramos el lunes 18 horas acá en la 94.9 y cerramos con el tema que abre, espectacular, valga la redundancia. Cerramos con el tema que abre, Lali, su show en River. No vayas a entender cuando el demonio llama. Estamos hablando de locura. Chau, chau.
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0: Che, ¿qué hora es?
1: 15:02.
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0: AR, Kevin Roldán, ya tú sabes cómo va.
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3: Otra más de las cumbias originales, sus compas de Fuerza Régida y Grupo Frontera. ¡Vuélvale a marcar, compa Carlos!

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Atención, porque la cumbia argentina sigue rompiendo fronteras y acaba de meter en la pista a un gigante absoluto de la música global. Estoy hablando de la Teyla M, los dueños de la fiesta que nos hicieron vibrar en el mundial, se aliaron nada menos que con J Balvin. Juntos soltaron Qué Ironía, una bomba que agarra el desamor y lo transforma en un verdadero carnaval. La letra le canta a esas relaciones llenas de idas y vueltas, donde siempre hay una excusa barata para volver a caer. Es la mezcla definitiva entre el flow urbano de Balvin y ese ritmo bien nuestro que te hace mover los pies de forma automática. Te presentamos un junte estelar, la Teyla M junto a J Balvin.

0: Gracias.
1: Qué buena vida.

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1: Los chicos de Cruzando el Charco tienen una habilidad única para convertir la melancolía en himnos de estadio. La banda platense, liderada por Francisco Charco, sigue mostrando su evolución musical y esta vez nos pega directo en los sentimientos. Con Tirado, bajan un poco las revoluciones para traernos una canción súper confesional, de esas que te acompañan cuando el desamor pega fuerte. Pero ojo, que la tristeza no dura para siempre. La fuerza de las guitarras y ese estribillo desgarrador te terminan dando un empujón necesario para soltar y salir adelante. Pura emoción para sanar el corazón roto. Te presentamos lo nuevo de Cruzando el Charco, Tirado. No.

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1: Chicos, definitivamente la Joaquí ha vuelto. Y me refiero a la verdadera, la auténtica Joaquí, aquella jefa del RKT que abanderó a las butaqueras. Nos trae Yakuza, un track que ya desde el nombre te avisa que viene con los tapones de punta, cruzando una estética letal de mafia japonesa con ese turreo pesado que es su marca registrada, nos regala un himno de empoderamiento, fronteo y pura actitud de barrio. Las barras están más afiladas que nunca, viene hasta contrabalenguas y el beat te lleva hasta abajo sin escalas. Cuando lo presentó en vivo en Luzu TV, saltaron todos de la silla. Cuando la escuches vos, vas a poner la brava a todo volumen para arrancar el fin de semana. 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

0: ¡Qué bonita canción!
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3: Perdóname.

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